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1: Peñatico, cariño loco, ya sé que estarás enchufadico o habrás terminado ahora mismo. 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Escucha.

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